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1: Muchacho, algo me avisa que ellos saben a dónde vamos y lo que queremos hacer. Intentarán detenernos. A peligro. ¿Qué dices?
2: Yendo con usted, niño, por mi herencia, ¡vámonos!
3: ¡Arranca, manito!
2: ¡A la mina abandonada!
3: ¡A la mina abandonada!
4: Arrancó el soberbio manito a todo galope, llevando a su dueño Rayo de Plata y al Serranito a través del terreno abrupto y montañoso rumbo al valle. Atrás se quedaba la sórdida cabaña escondida, con sus sangrientas huellas de perversidad y crimen, con aquellas pruebas de que el ataque de los supuestos pieles rojas a Jacinto Montiel solo había sido una trampa más preparada por mentes infernales. ¿Quiénes eran? Rayo de Plata iba a buscarlos. Los había visto por fin, y su grito de combate resonó en medio del furioso galope, repetido por el eco de los cerros. Lo había dicho, sus pistolas iban a empezar a disparar y ya no se detendrían hasta haber consumado su justicia. Las balas contra el mal empezaban a buscar el centro de la sombría intriga. Mientras tanto, Asunción Reyes se ha decidido a realizar sus propósitos, desoyendo las ansiosas súplicas de su tío Calixto, y ha ido al pueblo de Sierra Alta tratando de buscar al comisario Diegues. Su caballo se detiene frente a la oficina de este y ella entra apresuradamente, encontrándose con el tímido e irresoluto subcomisario Cástulo.
5: Cástulo, el comisario no está en el pueblo.
6: Oiga, pues no, señorita Asunción.
5: ¿A dónde fue?
6: Hace como 2 horas salió con un grupo de delegados, a lo que usted se imagina, a seguir buscando al chamaco de Montiel. Y pues me dejó cuidando la oficina mientras.
5: ¿Buscando al Serranito? ¿En qué sitios? ¿Dónde? Precisamente cuando ahora Rayo de Plata debe estar siguiendo la pista verdadera.
6: Oiga, pues ¿qué dice?
5: Es una suposición mía, Cástulo. No estoy segura, pero hay indicios de que Rayo de Plata ha hallado algo nuevo, decisivo. Y vine a avisarle al comisario para que lo busque y trate de ayudarlo.
6: ¡Ah, chispas! ¿Ayudar a Rayo de Plata?
5: Sí, aunque le parezca mentira. Es solo un hombre contra muchos. Muchísimos que pudieran ser los otros.
6: Oiga, pues tenía entendido que Rayo de Plata se había marchado al pueblo. ¿Y el comisario me lo dijo?
5: ¿Se lo dijo a usted?
6: Pues sí. Sí, señorita. No quiso acompañarlo con los delegados en esta búsqueda. Se fue en su caballo eso de las 11. Y el comisario me dijo que pues él ya no volvería.
5: Fue una equivocación, Cástulo. Rayo de Plata cambió de idea a última hora cuando vio mi camisola en esta...
6: ¿Y qué vio?
5: No importa eso. Le repito que Rayo de Plata fue a buscar al Serranito y a sus secuestradores, y parece que lleva un rastro decisivo. Oiga, ¿no tiene hombres a su disposición?
6: ¿Yo? Oiga, señorita, pues si nomás soy el ayudante del comisario.
5: Pues precisamente.
6: Pero, oiga, a mí no me hacen caso.
5: Tienen que hacérselo en estas circunstancias, Cástulo. Hay que llevarle ayuda a Rayo de Plata donde él se encuentre.
6: ¿Ahora qué? Además, el comisario se va a todos los hombres disponibles, señorita Asunción. Ya le dije que estoy solo, a cargo de la oficina, y no puedo dejarla.
5: ¡Qué fatalidad! Cástulo, ¿a qué horas cree usted que regrese el comisario?
6: Pues que hasta por la tarde.
5: ¿Le contará usted todo lo que he venido a decirle? ¿Le dirá que lo esperamos en el rancho de mi tío urgentemente?
6: Claro que se lo diré, señorita.
5: Urgentemente, entiéndalo. Explique sobre todo lo que le dije al principio, que creo que Rayo de Plata ha encontrado la pista verdadera hacia los culpables, ¿eh?
6: Sí, no dejaré de hacerlo, señorita, en cuanto él vuelva.
7: ¿Qué le acaba de decir ese tonto de Cástulo acerca de Rayo de Plata?
5: ¿Usted?
7: Le hice una pregunta, señorita Reyes.
5: La oí, Zenaido Michel, pero no me creo obligada a contestársela. Ya se nota que usted ha estado espiando por alguna ventana y así escuchó algo de mi conversación con el subcomisario. ¿Pero cómo se atreve a detenerme en plena calle?
7: Nomás, quiero saber lo que usted dijo que encontró Rayo de Plata. Oí que le dijo a Cástulo algo sobre su camisola esa. ¿Qué vio Rayo de Plata en esa camisola, señorita?
8: Al salir Asunción Reyes de la oficina del comisario, se ha interpuesto a su paso el rudo y bronco minero Zenaido Michel. Las aceras de Sierra Alta parecen más transitadas aquel día después de la aparente partida de Rayo de Plata. Zenaido Michel mira fijamente la camisola reveladora de la joven amazona, que retrocede un paso para evadir aquella presencia indeseable.
5: ¿Qué vio él en mi camisola? No tengo por qué decírselo.
7: Yo mero se lo diré, señorita Reyes. Rayo de Plata vio en su camisola esos botones.
5: ¿Qué? ¿Cómo lo sabe usted?
7: Porque anoche, sin ir más lejos, me persiguió a mí a causa de cierto botón que me enseñó, poniéndomelo casi en las narices. Quería que le dijera cuáles de mis amigos mineros los llevaban en sus camisolas. Tengo la suficiente buena memoria para acordarme del dichoso botoncito, su forma, su color, y para ver ahora que los suyos son iguales a ese, señorita Reyes.
5: ¿Qué quiere decir con eso?
7: Que puede que esos botones la denuncien. ¿Usted es la culpable?
5: Pero ha perdido usted la chaveta, hombre.
7: Repito que Rayo de Plata anda buscando botones iguales.
5: Pues bien, ya los vio. Estuve delante de él y no me acusó de nada. ¿De qué podría yo ser culpable, Michel? ¿Sabe qué relación hay entre estos dichosos botones y algún delito? Si lo sabe, dígamelo. Porque Rayo de Plata no quiso explicarme nada.
7: Tampoco a mí me hizo aclaraciones. Pero por ahí dicen que el que trae botones iguales mató a Lucy.
5: ¿Mató a Lucy?
7: Es una pista hacia el asesino.
5: Imposible. ¿Quién se lo dijo?
7: Una tal Constanza, una muchacha del Salón Dorado, que fue amiga de la muerta.
5: ¿Y cómo lo supo esa muchacha?
7: Se lo dijo el mismo Rayo de Plata al hacerle preguntas acerca del mentado botón.
8: Asunción Reyes se ha quedado pensativa y amilanada ante aquellas revelaciones, pero su carácter enérgico y decidido la hace reaccionar casi al instante.
5: Está usted chiflado si cree que yo fui la causante de ese crimen, Michel. Y si empieza a difamarme por ese lado, se va a llevar un serio disgusto. Yo estaba en el rancho cuando pasó ese hecho, y puedo probarlo, con mi tío Calixto. Bueno, no quiero seguir hablando más con usted.
7: ¡Aguarde!
5: Me está esperando mi caballo junto a aquel bebedero. Vuelvo a mi casa.
7: Está bien. Pero recuerde, si como usted acaba de decirle al idiota de Cástulo, Rayo de Plata está buscando a un culpable a través de una nueva pista, tal culpable es alguien que tiene un botón igualito a esos que usted lleva.

0: Agárrate bien, muchacho.
1: Muy bien pescado, señor.
0: Vamos a entrar por ese cañón. Va a cortar el trecho. El terreno se pone medio resbaloso y desigual. No vayas a saltar en un brinco que dé manito.
2: Descendiendo más de la zona montañosa hacia el valle, sigue corriendo el veloz manito, montado por su dueño y por el serranito en ancas.
1: No llegaremos al pueblo, señor.
0: Caray, sería como meternos en una boca de lobo. Lo que quiero es acortar el trecho yendo por este lado, directo a la mina.
1: Híjole, va usted por caminos que hasta yo desconozco, señor. Pues, ¿cómo le hace?
0: Puro instinto, muchacho. De tanto que he recorrido sierras y bajíos, puedo orientarme nomás con...
1: ¡Ave María! ¿Qué fue eso?
2: Pasan en aquel momento por un estrecho cañón y se dan cuenta de pronto que una bala ha zumbado cerca de sus oídos, cerca de la trayectoria veloz de Manito, y luego otra y otra más.
1: ¡Balas! ¡Álgame! ¿Alguien nos está tirando? ¿Desde dónde?
0: Desde arriba, en lo alto del cañón. Tenemos que pasar por aquí antes de que acaben con nosotros. ¡Manito, listo! Yo jalaré de las riendas. Están escondidos, pero usan rifles. Te advertí que iban a tratar de detenernos y ya empezaron a hacerlo.
1: Condenados esos, deben ser varios, muchos, porque le están tupiendo los balazos.
0: ¡Ah! ¡Serranito! ¡Salta! ¡Ora!
2: Y súbitamente sintieron que el corcel blanco daba un tremendo tropezón, arrojándolos a ambos de sus lomos. Rayo de Plata y el muchacho rodaron por la tierra seca, levantándose un instante después. El caballo blanco estaba tirado en medio del cañón.
1: ¡Ay! ¡Han

0: Manito, el retechulo cuaco.
1: ¿Y tú? ¿No te has golpeado al caerte, muchacho?
0: Un poco, señor, pero estoy bien. Más que han matado a Manito, el mejor cuaco del mundo.
1: Ven.
0: Míralo, míralo, está ahí tirado en la tierra. Le dieron.
1: No vayas junto a Manito. Ven, protégete o te tocará una de esas balas que nos están disparando desde arriba.
2: El serranito mira desoladamente al soberbio caballo tendido en medio del estrecho cañón y quiere ir a auxiliarlo, pero el charro justiciero lo detiene obligándolo a acercarse a la pared opuesta de la angosta cañada. Las balas seguían zumbando cerca de sus cabezas.
0: Ahora sí que nos amolaron, hirieron o mataron a Manito y nos tienen acorralados en este barrancón, Rayo Plata. ¡Tírenles! ¡Tírenles! Hágalos tronar el pico por haberle hecho al cuaco eso.
1: Tiran con rifles y desde muy arriba, muchacho. Las balas de mis pistolas no llegarían tan alto.
0: ¡Híjole!
1: Además, no veo sus cabezas, se esconden bien. Nomás distingo el humo de sus disparos. ¡Cúbrete, muchacho!
0: Pero, el cuaco, señor, hay que ver lo que le pasó.
1: Que no vayas a verlo, te digo. Serranito, se me olvidó ponerte de acuerdo. No tuve tiempo. Sabía que no podíamos salir vivos de este cañón mientras esos vales estuvieran disparándonos. Y le avisé a Manito.
0: ¿Le avisó? ¿De qué?
1: Con un tirón de riendas especial que él conoce. Debí de haberte pedido que saltaras antes de que Manito cayera, pero no hubo tiempo.
0: ¿Qué? ¿Qué me quiere decir, Rayo Plata?
1: Manito no está muerto. Se está haciendo el muerto. Sí, no te me quedes mirando tan asombrado. Manito fingió caerse. Está entrenado también para este plan con maña.
2: El serranito dirigió hacia el inteligente y móvil caballo una mirada llena de admiración y de alegría. Mientras tanto, Rayo de Plata levantaba la cabeza hacia el alto acantilado desde donde seguían disparando. Miró luego hacia adelante, al final del cañón.
1: Óyeme, de aquí a la salida de esta cañada hay unos 100 metros. Nos andaremos con las manos en alto como si nos rindiéramos. Tú sabes lo que ellos quieren, tu plano completo. No nos tirarán a matar mientras no sepan qué le hicimos. Ahora hay que arriesgarse.
0: ¿A qué, señor?
1: Sígueme, llevaré las manos alzadas, ven.
2: En cuanto abandonaron aquel rincón que los protegía a medias, los tipos de arriba dejaron de disparar. Rayo de Plata y el muchacho caminaron a lo largo del angosto cañón, pasando junto a Manito, que no se movió.
1: No lo llames. Él nomás obedecerá mi voz cuando sea necesario. ¿Lo ves? Han dejado de tirar. Quieren pescarnos vivos para averiguar lo del plano. Ahora, tal vez alguno de ellos nos saldrá al encuentro en la desembocadura del cañón.
0: ¿Qué vamos a hacer ahora, Rayo Plata?
1: Espera. Que tenga uno de esos vales cerquitas al alcance de mis pistolas y ya será otra cosa. Fuera de este cañón estaremos libres, ¡qué caray!
0: Pero, Manito se quedó ya atrás. ¿Tirado?
1: Se levantará y vendrá aquí corriendo lo más que yo lo llame.
2: Seguían caminando, dejando atrás a Manito inmóvil en la tierra, saliendo poco a poco de aquella trampa encajonada. Faltaban unos 10 metros para llegar a la boca de la cañada cuando 3 hombres se cruzaron frente a ellos. Apuntaban con rifles.
3: ¡Alto! No des un paso más, Rayo de Plata. Y sigue con las manos levantadas.
1: No disparen. Estoy dado, como ven. Ya no tengo caballo. Me lo mataron ustedes. Y no puedo salir de aquí. ¡No disparen!

0: Los tres individuos, vestidos de vaqueros, se hallaban a unos 25 metros de Rayo de Plata y el Serranito. Sin dejar de apuntar con sus rifles, se fueron aproximando y el muchacho por fin reconoció a los tres.
1: ¡Ave María! ¡Esos vaqueros!
2: ¡Sigue con las manos bien levantadas! ¡Y no intentes nada, Rayo de Plata! Como dijiste, ya no tienes caballo para escapar. Y arriba están todos los demás muchachos apuntándote con rifles.
3: ¿Qué quieres?
2: Ya lo sabes. El otro pedazo de ese maldito plano. Tú debes haberlo recogido cuando entraste en la cabaña escondida. Ahí lo dejó el jefe.
4: Hazte hacia allá, Serranito.
3: Sí, yo lo tengo, vale. Ven por él.
2: Sácalo del sitio en que lo escondes y tíralo al suelo. ¡Hora! ¡Tíralo ahí!
3: Bueno, como ustedes quieran. ¿No hay más hombres cerca?
2: ¿Para qué quieres saberlo? Nomás somos nosotros tres. El resto está arriba, pero con nosotros basta. Saca ese pedazo de plano.
3: Se los voy a poner en el suelo. Así.
0: Rayo de Plata hizo un movimiento como para agacharse. Y luego... dos pistolas plateadas, invencibles, parecieron saltar de sus fundas como impelidas por un resorte. En un segundo los tres vaqueros estaban tendidos en el suelo, sin haber podido hacer uso de sus armas. Inmediatamente arriba los disparos se reanudaron.
4: Eso es lo que mero quería, tenerlos al alcance de mis pistolas. De 19 vaqueros del rancho barra X7, quitamos otros 3 y quedan 16.
1: ¡Ay, Plata! ¿Han vuelto a dispararnos desde arriba?
4: Pero ya estamos casi fuera de la cañada.
3: ¡Ahora, manito! ¡Aquí, amigo!
1: ¡Se ha levantado!
0: Y el caballo, que parecía antes muerto, se levantó del suelo con un gozoso relincho. Corrió en unos instantes el trecho que lo separaba de su dueño y...
1: ¡Manito! ¿Y yo que te creía muerto?
4: Sube pronto, muchacho. Ya podemos salir de aquí.
3: ¡Sigamos! ¡A la mina abandonada!
1: ¡A la mina abandonada!

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0: Esta es tu historia preferida. Llama a todos para que la escuchen. Oigamos, pues, la historia para hoy.
1: ¡Cuidado ahí! ¡Que nadie se acerque a ese techo! ¡Está a desplomarse! ¡Cuidado!
2: ¡Ricardo! ¡Tomás! Oh, están ahí. ¿Y Jaimito? ¿Y Jaime? ¡Socorro! ¡Socorro! ¡Jaimito está en el dormitorio del vestíbulo! ¡Está en la casa! ¡Está en la casa!
1: ¡Deténgase, señora!
2: ¡Hay un niño dentro de la casa! ¡Hay un niño dentro de la casa! ¡Es que nadie quiere salvarlo! ¡Ninguno de ustedes puede entrar!
1: ¡Nadie podría entrar, señora! ¿No ve las llamas? ¡La casa está en llamas!
2: ¡Pues iré yo!
1: ¡Señora!
2: ¡Iré yo!

0: Acaban de escuchar una parte de la interesante historia que hoy nos traen la tía Elena y el tío Daniel.
1: ¿Qué tal, amigos?
2: ¿Cómo están todos?
1: Tía Elena, ¿qué historia nos traes para hoy?
2: Es una historia muy hermosa que nos enseña sobre el respeto.

0: respeto a nuestros semejantes, especialmente a los ancianos. Esta es la historia de unos muchachos que... Bueno, tío Daniel, déjame contar la historia para que te enteres mejor y para que la escuchen nuestros amigos.
1: Ah, estoy ansioso porque empieces, tía Elena. ¿Cómo la titulas?
0: Yo la titulo... La solterona. Enrique y Federico han sido siempre muy buenos amigos. Asisten a la misma escuela y ahora acaban de salir de las clases y se dirigen hacia sus casas. Pero en el camino, se han detenido por algunos momentos en un salón donde varios hombres juegan al billar.
2: ¡Oye! ¿Viste eso, Enrique? ¡Qué bien juega ese tipo!
3: Sí, pero mejor es que nos vayamos. Recuerda que a nuestros padres no les gusta que entremos en el billar.
2: Ah, no te preocupes. ¿Nadie nos ha visto?
3: Bueno, yo me voy. Recuerda que tenemos que ir a la tienda a comprar los papeles que necesitamos.
2: Ah, está bien, Enrique, ya me voy. ¿Pero a qué tienda piensas ir a comprar esos papeles?
3: En la tienda de Doña Luisa. Allí está. Solo tenemos que cruzar la calle.
2: ¿Doña Luisa? Esa señora es insoportable. ¿No podríamos ir a otro sitio?
3: No, porque papá tiene cuenta ahí. Y así no tengo que pagarle con mi propia plata, ¿eh?
2: Ah, bueno. ¡Qué remedio!
4: ¿Quieres decirme que hacían metidos en el billar del frente?
3: Bueno, es que...
4: Es que nada. Yo los vi saliendo de allí hace pocos minutos. Ninguno de los dos tiene nada que hacer en ese lugar a donde solo van los holgazanes del barrio.
2: Nosotros fuimos solamente a ver, señora.
4: ¡Señorita! La única obligación de ustedes es estudiar. Que ya bastante es que tengan unos padres preocupados por su futuro.
2: Bueno, ¿y a usted qué le importa? ¿Por qué tiene que meterles en nuestros asuntos, eh?
4: Yo solo estoy tratando de ayudarles, muchachos. Recuerden que a sus padres no les gusta verlos metidos allí. Especialmente a tu papá, Enrique.
3: Necesito unos papeles, señorita Luisa.
4: No había terminado de hablar.
2: Bueno, vieja, apúrese, que no tenemos tiempo para oír sus regaños.
3: Disculpe, pero es que estamos apurados.
4: ¿Y lo estaban cuando se metieron en el billar?
3: ¿Quiere hacerme el favor de venderme los papeles?
4: Estás muy falta de respeto y voy a decírselo a tu padre.
3: Yo no le he faltado al respeto a usted. Simplemente que...
4: Aquí tienes. Y págame.
3: Póngalo en la cuenta.
4: Entonces, firma aquí.
3: Te prometo que esa vieja se va a acordar de nosotros.
2: Ay, eso quisiera yo. Pero, ¿qué podemos hacer?
3: Verás. Le voy a pintar un retrato que cuando lo vea le va a dar un ataque al corazón. Va a ser un retrato de lo fea y mala que es.
2: No me parece mala idea.
3: Y tú vas a escribir unos versos donde diga claramente lo que pensamos de ella. Que está solterona porque nadie quiso cargar con semejante vinagreta.
2: ¡Manos a la obra!
3: ¡Ah! Ella nos imagina que los papeles que le compré hace un rato me iban a servir para pintar un precioso retrato. ¡Ya aprenderás, la vieja!
5: ¿Cómo estás, Luisa?
4: Ay, mirando cómo el mundo se pierde con una juventud irrespetuosa, irresponsable e insolente.
5: Pero no todos los jóvenes son así, Luisa.
4: ¿Qué sabes tú, Jaime Lima? Sin ir más lejos, me alegra que hayas pasado por aquí. ¿Por qué tenía que decirte que tu hijo Enrique y ese amigote con el que anda, los dos son unos irrespetuosos, insolentes y malcriados?
5: ¿Qué te ha sucedido con ellos?
4: Ni quieras saber, Jaime. Creo que tienes que hacer algo con Enrique. No puedes criarlo con la mano suelta.
5: Solamente dime qué te ha sucedido con ellos.
4: Pues tu hijo Enrique y su amigote estuvieron aquí hace un buen rato. Y porque les llamé la atención por estar metidos en el salón de ese billar que está ahí enfrente, se ofendieron los dos y me faltaron al respeto.
5: ¿Estás segura de eso, Luisa?
4: ¿Crees que te estoy mintiendo, Jaime?
5: No. Siempre he tenido una confianza ciega en ti. Pero a veces exageramos. Todos exageramos.
4: Pues yo no estoy exagerando.
5: Está bien. Ya arreglaré cuentas con los muchachos.
4: ¡Niña! ¡Rosita! ¿Has visto? Tu hija estaba escondida escuchándolo. Esa también. La llamo y no responde. ¿Vas a decirme ahora que exagero?
5: ¿Rosita? No, no me di cuenta cuando entró. No te habrá escuchado, mujer. Bien, ¿y cómo te van las cosas? ¿Cómo anda tu hermano?
4: Tú debes imaginártelo, Jaime. Mi hermano no tiene remedio. Siempre anda tomando con mujeres en los salones de billares. Y después yo tengo que pagar sus deudas. Por eso es que quiero que enseñes a tus hijos a que sean trabajadores y respetuosos. Si no me respetan a mí, al menos que respeten a otros.
2: Oye, Enrique, eres un artista. Este retrato te ha quedado perfecto. ¿Pero estás seguro de que lo quieres mandar?
3: ¿Que no lo voy a mandar? ¡Ja! Le vamos a pagar a doña Luisa con su misma moneda. Tendrá que verse tal y como la miran los demás. Fea, vieja y fastidiosa. Tal y como es.
2: Es una caricatura perfecta de esa vieja. ¡Adelante!
3: Estamos trabajando. ¿Qué quieres?
6: No vengo a ver lo que hacen, sino a decirles que Luisa le dio quejas a papá de ustedes dos.
3: ¿Qué?
6: Fui a la tienda para comprar unos lápices que necesitaba y vine sin ellos porque quería llegar antes que papá.
3: ¿Y qué le dijo, eh?
6: Que los dos estaban metidos en el billar y que cuando ella les llamó la atención, le faltaron el respeto.
3: ¡Oye, eso!
2: Solamente le dijimos que habíamos entrado a mirar.
6: Bueno, papá la quiere mucho, como si fuera de la familia.
2: Tremenda familia, ¿eh?
3: No, ella no es de la familia, por suerte. Y todavía no sé cómo papá la resiste. Además, papá nunca nos habla de ella. Así que para mí, ella no es nada.
6: Bueno, papá la conoce desde cuando era muy pequeño.
3: Bueno, veremos.
6: Y papá le dijo que iba a hablar de Enrique.
3: Pues que me hable. ¿Qué se cree esa vieja? ¿Que puede gobernarme? Está equivocada.
6: ¿Y qué pintaste, Enrique?
2: La mejor caricatura del año. Mira.
7: ¡La señorita Luisa! ¡Ay! ¡Y se ve igualita!
3: Y se la mandaré para que se mire en su espejo.
7: Pero no la firmes, ¿eh?
2: ¿Estás loca?
3: Se la voy a mandar por correo con estos versos de Federico.
7: ¿Versos? A ver, Federico,
3: ¿los terminaste?
2: Pues no sé si habrá que cambiarle algo.
7: A ver, léelos.
2: Este es el vivo retrato de Luisa López Pinar, la que no encontró ni un gato que la llevara al altar. Por vieja, fea y peleona, no hay quien la quiera mirar. No en balde está solterona y así se habrá de quedar.
7: ¡Ay, qué bueno está eso! ¡De veras que está divertido!
3: ¡Formidable, Federico! El susto que se va a dar esa vieja.
7: ¿Tú te imaginas cuando esa mujer abra el sobre y vea su propia caricatura? Y después lea esos versos.
2: Del susto tendrán que llevarla al hospital.
3: Y entonces no podrá espiarnos más cuando vayamos al billar.
7: Bueno, Enrique, es mejor que dejemos esto y vayamos a comprar comida para la cena de papá.
0: Cuando el señor Lima, padre de Enrique y Rosita, abandonó el establecimiento de la señorita Luisa, algo muy profundo le molestaba enormemente.
5: Sí, en eso tiene razón, Luisa. Tiene razón. No he criado a mis hijos enseñándoles a respetar a los ancianos. Tiene razón. Si hubieran aprendido a respetar a los ancianos, entenderían su manera de ser. Pero ya es demasiado tarde. Aunque quizá estén a tiempo. Sí, quizá.
0: Cuando llegó a su casa, fue directamente a la habitación de Enrique. La habitación estaba vacía y se quedó en la puerta pensando en la enorme soledad que existía en su hogar desde que muriera su esposa. Pero algo lo hizo reaccionar.
5: ¿Qué es eso? Esta caricatura se me hace familiar. Los rasgos son parecidos a los de... Oh, pero sí es nada menos que el rostro avejentado de Luisa. Buen trabajo. Buena caricatura. También hay unos apuntes allí. Ay, parecen unos versos. Buenos versos satíricos. Pero yo no puedo permitir que un hijo mío se burle así de un semejante. Si tan solo ellos supieran. Pero ellos no tienen toda la culpa. Yo también soy responsable. Yo también.
0: La cena transcurrió en silencio. Tanto Rosita como Enrique esperaban que de un momento a otro su padre comenzara el regaño. Pero no fue así. Y cuando ambos terminaron...
7: Con permiso, papá, pero tengo que levantarme de la mesa porque tengo que estudiar para un examen que tengo mañana.
3: Yo también.
5: Lo siento, pero antes de que vayan a estudiar necesito hablar con los dos.
7: ¿Y eso? ¿Qué sucede?
5: Vayan los dos al despacho y esperen allí a que yo termine de comer porque tengo que contarles algo.
7: ¿Contarnos?
5: Sí, eso he dicho. Contarles. Hoy sabrán algo que no les había hablado antes. Hoy lo sabrán todo.

0: Nuestra dirección es Tu Historia Preferida, apartado 260, San José 2120, Costa Rica, Centroamérica. Y nuestros amiguitos en Sudamérica pueden escribirnos a Tu Historia Preferida, Casilla 1423, Cochabamba, Bolivia. Y ahora regresemos a la tía Elena y a su emocionante historia para hoy titulada La Solterona.
1: El padre terminó de cenar serenamente, aunque sin poder esconder el profundo disgusto que sentía. Y cuando entró en su despacho, allí estaban sus hijos esperándolo.
2: Bien. Hace años que no les cuento historias, ¿eh?
3: ¿Y nos vas a contar una historia como cuando éramos chicos, papá?
2: Bueno, casi, casi.
3: Bien.
2: Esta historia sucedió hace ya muchos años. Era una fría noche de invierno y el viento soplaba fuertemente. Horas antes, aun cuando era de día, el padre se preparaba para marcharse en viaje de negocios.
4: Esta vez no podrás acompañarme, hijo.
3: ¿Y por qué no, papá?
4: Porque esta vez tendré que tardar varios días fuera, hijo. Y tú debes de cuidarte y cuidar a tu mamá.
3: Pero mamá ya no está enferma.
4: Sí, aún sí.
3: El doctor me dijo que ya no estaba enferma.
4: Bueno, enferma no, pero está muy delicada. Eso quiere decir que nadie debe molestarla y que tú debes portarte bien y cuidar que nadie la moleste. ¿Has entendido?
3: Sí, papá.
4: Bien, acompáñame abajo, que debo hablar con las empleadas antes de salir.
5: Aquí estamos, señor.
4: Cuide bien a su patrona y no permita que nadie la moleste.
5: Sí, sí, señor.
4: Que se alimente como ha dicho el doctor.
5: Sí, señor.
4: Creo que mi hermano Timoteo llegará esta noche y se quedará aquí hasta que yo llegue de regreso. De modo que atiéndalo como es nuestra costumbre.
5: Sí, señor.
4: ¿Y usted, señorita Pinar?
6: Mande, señor.
4: Dejo a los niños en sus manos, ¿eh?
6: Estarán bien cuidados, señor.
4: Nada de caballos ni de correrías por el campo en mi ausencia.
6: Será como usted diga, señor.
4: Bien, ya es hora de irme. Vamos a ver. Un beso a cada uno y hasta la vuelta.
6: Tienes que dormir esta noche en la habitación del vestíbulo.
3: ¿Y por qué?
6: Porque el señor Timoteo dormirá en tu cuarto.
3: ¿Y por qué tío Timoteo no duerme en el cuarto del vestíbulo?
6: Porque es muy pequeña. Y recuerda que siempre hay que ofrecer a los huéspedes lo mejor.
3: A mí no me gusta dormir allí.
6: Vamos, mi niño. No te disguste por eso. Verás que en unos días ya tu papá estará de vuelta y el tío Timoteo se marchará.
3: ¿Y por qué él no duerme en el cuarto de Jorge?
6: Porque tu hermano Jorge es mayor.
3: Cuando yo sea grande, nadie me va a quitar mi cuarto.
2: Al llegar la noche, la casa parecía muy solitaria sin la presencia del padre. El fuerte viento continuó soplando de tal forma que al escucharse en los cristales de las ventanas, hacía encogerse de temor a todos. A las 8 de la noche, como de costumbre, la señorita Pinar condujo al niño a la cama. Él era el más pequeño y el más mimado por ella.
3: No me gusta esta cama.
6: Verás que es igual a la tuya. Vamos, déjame que te arrope bien. Ahora estoy más cerca de ti. ¿No te has dado cuenta? Mi cuarto está ahora más cerca del tuyo.
2: Y el pequeño, al poco rato, quedó profundamente dormido. De repente, el crepitante e impetuoso ruido lo despertó. Al principio, al ver las luces y el pequeño cuarto iluminado, el niño se levantó de la cama y comenzó a vestirse pensando que ya había amanecido. Pero de repente una cantidad de humo penetró en el cuarto, ahogando y aturdiendo al pequeño, haciéndolo caer al suelo inconsciente.
7: ¡Fuego! ¡Fuego! ¡Señora, se quema la casa!
8: Los niños, Amanda, los niños.
7: Ocúpate tú de la señora, que yo voy a sacar a los niños.
8: Enseguida. De aquí no me moveré hasta que mis hijos estén a salvo.
6: Ya Amanda fue por ellos, señora. Venga conmigo, venga conmigo.
2: Todos salieron por fin y quedaron a resguardo en un lugar seguro mientras ardía la casa. Pero el niño estaba semi-inconsciente allí, en el cuarto del vestíbulo, sin que Amanda pudiera haberlo visto.
3: ¡Sáqueme!
9: de aquí, por favor. ¡Auxilio! ¡Mamá! ¡Sáqueme de aquí, por favor!
10: ¡Cuidado ahí! ¡Que nadie se acerque a ese techo! ¡Está al desplomarse! ¡Cuidado!
7: ¡Ricardo! ¡Tomás! Están aquí todos. ¿Y el niño? ¿Y Jaimito? ¡Socorro! ¡Socorro! ¡Hay un niño en el dormitorio del vestíbulo! ¡Está en la casa! ¡Está en la casa! ¡Hay un niño dentro de la casa! ¡Es que nadie quiere salvarlo! ¡Ninguno de ustedes puede entrar!
10: ¡Nadie podría entrar, señora! ¿No ve las llamas? ¡La casa está en llamas!
7: ¡Pues iré yo!
10: ¡Señora!
7: ¡Iré yo! ¡Jaimito! ¡Mi niño! ¡Jaimito!
2: Y entró en la casa. Había tomado una frazada mojada y había evadido a los que querían detenerle el paso. Y así... así llegó hasta el cuarto del vestíbulo, donde el pequeño yacía en el suelo junto a la cama.
7: ¡Mi niño! ¿Estás bien? Vamos, tenemos que salir de aquí.
9: Tengo mucho miedo.
7: No te preocupes, saldremos de aquí. Te envolveré en esta frazada para cubrirte de las llamas.
2: Y tomando al pequeño, salió de la habitación quedando a merced de las llamas. El esfuerzo había sido tan grande para sus escasas reservas que, quemada y aturdida por el humo al traspasar el umbral, cayó de cabeza y se golpeó la cara contra un raspador de hierro, causándose una horrible herida en su frente.
9: Pero, papá, la señorita Luisa tiene una cicatriz muy grande en la frente. ¿No me vas a decir que...?
2: Sí, hija. Sí.
9: ¿Que esa valiente mujer salvó la vida de ese niño? ¿Es la señorita Luisa, la de la tienda?
2: Luisa López Pinar. Pero eso no es todo. El niño al que ella salvó era yo mismo.
9: Pero, ¿verdad, papá? Entonces, ¿quiere decir que gracias a ella te tenemos a ti, papá?
2: Así es, hijos. Así es.
3: Pero, ¿por qué no nos dijiste antes, papá?
2: Fue mi culpa no hacerlo. Primeramente, aún eran muy niños para entenderlo. Después, ya había pasado el tiempo.
9: Bueno, después hablamos de eso. Ahora sigo contando, papá. ¿Y qué pasó después? Seguramente, abuelito lo habrá recompensado bien.
2: No, no. No era fácil hacerlo, hija. Porque Luisa nos había prestado un servicio que ni todo el oro del mundo pagaría. Mi padre hizo lo que pudo ofreciéndole pagarle los estudios, porque ella tenía muchos deseos de estudiar.
3: ¿Y lo hizo?
2: No. La muerte de la madre, ocurrida poco después del incendio de nuestra casa, le dejó la doble tarea de cuidar del padre inválido y de su hermano pequeño. Después, cuando murió su padre, quedó a cargo del hermano, que de un muchachito inteligente y hermoso, se ha convertido en un vago libertino, que no vive más que para jugar al billar y obligarla a pagar sus deudas.
9: Lo siento mucho, papá. Pobre mujer. Ha sufrido mucho en la vida.
2: Sí, hija, sí.
3: Perdone, papá, pero tengo que ir a mi cuarto un momento. Debo atender ciertos asuntos. ¿Y dónde está? Sí, la dejé aquí, junto con los versos. ¿Se la habrá llevado Federico? Voy a llamarlo por teléfono. Tengo que encontrarla y romperla. Que nadie más la vea. Te llevaste el retrato, ¿verdad?
11: ¿Yo? No. Allá se quedó todo en tu casa. ¿Qué pasa?
3: Primero tengo que saber dónde está el retrato y los versos. Y después te explico. Hasta luego. Te veo después. Rosa, ¿me escondiste el retrato y los versos?
9: ¿Yo?
3: Pues alguien tuvo que ser.
2: Enrique, ¿buscabas esto?
3: Yo, papá...
2: No puedo felicitarte y, sin embargo, es una gran caricatura.
3: No te burles, papá.
2: No, hijo, no. No me burlo.
3: Me siento tan mal, avergonzado por tratar de herir a alguien que le debemos tanto.
2: No pienses en lo que debemos solamente. Piensa en que esa mujer es una persona, una anciana a quien deseabas herir. ¿No te parece injusto?
3: Sí, papá. Y no sé qué hacer para borrar todo esto. No sé qué hacer.
2: Yo sí, verás. Aquí, en este sobre, colocaré este dinero para que se lo lleves de regalo. Un desagravio que será un secreto entre nosotros.
3: No sé ni cómo acercarme a ella. Me da vergüenza. Quizá esté disgustada conmigo.
2: Luisa es una buena mujer, Enrique. Quizá a veces es un poco irritable, pero es una buena mujer. Puedes invitarla a comer mañana por la noche. ¿Qué te parece?
3: Sí, eso haré. Aunque me muerda.
1: Desde aquel día, Enrique y Rosita aprendieron a amar y apreciar a aquella anciana que un día había salvado la vida de su padre. Pero sobre todo, comprendieron que el respeto y el amor a los mayores y los ancianos es un principio de inmenso valor y significado. Las más bellas cualidades en un ser humano no son la apariencia física o su posición, sino las intenciones y virtudes del corazón y el incondicional deseo de amar y aceptar a sus semejantes tal y como son.
0: Gracias, tía Elena, por tan interesante historia. En realidad, que nos enseña el respeto que debemos tener hacia nuestros semejantes. Y ahora, amigos, escucharemos un canto interpretado por los Heraldos, titulado Si Satanás Golpea el Corazón.

0: ¡No vuelvas más!
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3: ¡Que el Señor les bendiga!

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0: Jueves 10. No bien vi el sobre, supe que aquella carta era de mi tío Adolfo. No solo por la letra tan perfilada, tan parejita, sino sobre todo por la forma en que estaba dirigido el sobre.
1: Señor cura párroco de San José Obrero, reverendo padre Vicente.
0: Reverendo padre. ¿A quién que no sea el tío Adolfo se le puede ocurrir escribir a un sobrino por más cura que sea, y poner reverendo padre? Lo que pasa es que está tan orgulloso de tener un sobrino cura. Le parece un honor tan grande que haya un cura en la familia que... Bueno, a ver qué decía la carta. ¿Qué escribía el tío Adolfo?
1: San Antonio del Palmar, 5 de julio. Señor cura párroco de San José Obrero, reverendo padre Vicente.
0: Y dale, otra vez.
1: Querido sobrino, por estas líneas quiero avisarte que viajaré a esa, Dios mediante, el próximo día 19. Sucede que aquí estamos tramitando la sucesión del pobre Nicanor, que en paz descanse, y hace falta conseguir una cantidad de certificados y papeles en la capital. De paso, va a ser un alegrón volverte a ver después de tantos años. Fíjate que no te veo desde aquel inolvidable día en que tuve la emoción de asistir a tu ordenación sacerdotal. Te confieso que me asusta un poco mi viaje y mis trámites. Yo en la capital me pierdo, no me sé mover. Pero tal vez alguno de los curas jóvenes que tendrás contigo en tu parroquia querrá acompañarme y orientarme en mis gestiones. No digo tú, claro, porque no es cosa de que un señor cura párroco, pero alguno de tus asistentes. Encarga también, por favor, a tu secretario que me busque y reserve habitación en algún hotelito decente y no demasiado caro. Será, pues, hasta el 19, si Dios quiere, y recibe el cristiano afecto de tu tío Adolfo.
0: ¿Qué tío Adolfo? Mis asistentes, mi secretario. ¿Qué se pensará él que es esta parroquia cuando venga y vea que aquí soy yo solo para todo? Por supuesto que le voy a escribir que ni piense en eso de ir a hotel, que se hospedará aquí, en mi casa, conmigo. Sábado 19. Hoy fui a esperar a tío Adolfo a la estación. Hacía una noche de perros, así que me eché encima mi vieja chaqueta de cuero. Divisé a mi tío en la plataforma, como perdido. Miró varias veces hacia donde estaba yo, pero como si no me viera. Tuve que gritarle: ¡Tío Adolfo! ¡Aquí estoy! ¡Aquí! Primero, mirada de sorpresa, de perplejidad, de desconcierto. Solo después...
1: Vicente.
0: Tío Adolfo.
1: Vicente.
0: ¿Pero qué te pasó? ¿No me veías?
1: Es que, claro, yo buscaba un cura. Quiero decir, a alguien vestido de cura. ¿Y aquí vives tú?
0: Sí, ¿por qué?
1: Por nada. Yo pensaba que un cura párroco, y más en la capital, tenía otras comodidades, en fin, más de acuerdo con su rango, con la importancia del cargo.
0: Si supiera mi tío que cuando veo cómo vive la gente del laterío que hay cerca de aquí, pienso que esto que tengo es demasiado todavía.
1: Oye, ¿y el despacho parroquial? ¿Dónde lo tienes?
0: ¿Cómo el despacho? Este es el despacho parroquial.
1: ¿Esto? ¿Aquí? ¿Este es el despacho? ¿En esta cova? ¿En este lugar recibe al público tu secretario?
0: ¿Qué secretario?
1: Ah, pero tampoco tienes... Caramba, caramba.
0: Domingo 20. Misa dominical. Mi tío en primera fila, por supuesto. Después, ya solos a mediodía, cuando nos sentamos a tomar juntos un aperitivo.
1: Está. No, es suficiente. No me sirva más.
0: Bueno, y ahora cuéntame, ¿qué te pareció la misa, la comunidad, el barrio, el ambiente.
1: Bien, bien.
0: Vamos, vamos, di la verdad.
1: Bueno, si te voy a decir la verdad, tu sermón, ¿sabes? Yo esperaba otra cosa, sobre todo la forma, tu modo de hablarle a la gente. Hay que ver el cura de mi pueblo, el padre Algorta, cuando dice el sermón. El tono, la voz, la actitud, las frases. Una cosa que se te impone, sólida, ¿sabes? Seria. En cambio tú hasta contaste chistes. No parecía un sermón, sino una charla, una conversación de entre casa, todo así nomás, en familia.
0: ¿De veras en familia? No sabes la alegría que me das. Justamente eso es lo que yo busco. Que en la misa nos sintamos todos en familia.
1: Sí, sí, sí, bueno, pero me...
0: ¿Y qué más? ¿Qué otra cosa no encontraste bien? ¿Qué otra cosa te chocó?
1: No, no, nada, nada más.
0: Y cambió de tema. Pero yo sabía que había algo más. Porque al terminar la misa, como todos los domingos, yo había salido a la puerta de la iglesia a saludar a los fieles. Y había dicho a mi tío... Ven conmigo, así conoces a la gente y te presento. Mi tío, muy halagado por el honor, se puso muy tieso, muy solemne, al lado del señor cura, e iba saludando, ceremonioso, serio.
1: El mayor gusto, señor. Muchísimo gusto, señora.
0: Pero a medida que la gente iba pasando y uno me palmeaba en la espalda y otro me hacía bromas, yo veía que el pobre se desconcertaba cada vez más. Pero lo que desbordó la medida fue cuando se acercó Felipe y...
2: ¡Hola, Vicente! ¿Cómo estás, hermano? Oye, Vicente, mira que mañana no va a haber reunión del consejo, ¿eh? Si no te viene mal, lo dejamos para el jueves.
0: Y con el rabillo del ojo vi que mi tío se ponía todo colorado. Por eso yo sabía que había otra cosa. Por fin, cuando ya concluíamos el aperitivo, mi tío no pudo más y me largó lo que tenía dentro.
1: Oye, Vicente, vas a perdonar. No es que quiera entremeterme, pero hay una cosa que... Dime, Vicente, ¿a ti aquí la gente te tutea?
0: Pues, desgraciadamente no todos, tío.
1: ¿Desgraciar?
0: Muchos ya sí. Pero todavía no he podido conseguir que todos me tuteen. Quedan unos cuantos que todavía me siguen tratando de usted. Oh, ¿qué te pasó? Te atragantaste con los maníes, tío.

0: Fuimos a almorzar al Cuerno de Oro. No me animé a llevarlo a la fonda de don Rómulo, porque si el pobre veía dónde come todos los días su sobrino, el cura. Cuando volvíamos a casa, lo vi menear la cabeza y se le escapó una frase.
1: El padre Algorta, nuestro párroco, una autoridad. ¡Qué dignidad! El respeto que le tienen todos en el pueblo. Ese sí que es un señor cura. Ese sí que se sabe dar su lugar.
0: Sin querer o queriendo, me estaba diciendo que yo no era un señor cura. Que yo no me sabía dar mi lugar. Sí, me doy cuenta de que estoy defraudando completamente al pobre tío Adolfo. Él, que seguramente en su pueblo se llena la boca hablando de mi sobrino, el cura. Él, que venía a ver al reverendo padre y se encuentra con algo tan diferente a lo que imaginaba. Pero, ¿qué le voy a hacer? Por más que quiera, no puedo fingir. No puedo mostrarme ante él distinto del que soy. Lunes 21. Hoy mi tío tenía que ir al centro a empezar sus trámites, sacar una partida de nacimiento. Me ofrecí acompañarlo. En homenaje a él, me puse mi atuendo sacerdotal. Que por una vez se sintiera andando por la calle realmente con el reverendo padre. Total, ¿qué me costaba darle ese gusto por una vez?
1: ¡Qué suerte que hayas venido conmigo!
0: Sí, claro. Tú te pierdes en la ciudad, en las oficinas.
1: No solo por eso, sino porque yendo con un cura...
0: Llegamos y nos encontramos con una cola impresionante. Casi toda gente humilde. La gente acomodada cuando necesita un papel siempre tiene algún conocido que le evita esas interminables esperas. Pero ni bien nos pusimos en la cola, la empleada, una señora de edad, rubia teñida, gordita, me dirigió una sonrisita obsequiosa.
2: Sí, ¿viene con el señor? Pasen nomás, padre.
0: Profundamente halagado, mi tío se salió de la cola y empezó a adelantarse. Por fin las cosas marchaban como es debido.
1: ¡Ah, qué suerte! Nos hacen pasar enseguida. No vamos a tener que hacer la cola, ¿viste? Yo te dije, estando con un cura...
0: ¿Acaso la gente no se hubiera enojado? Es tan habitual, se ve tan normal, que hagan pasar al cura antes que a los demás. Pero soy yo el que no quiero, el que me repugna. ¿Por qué iba a pasar yo antes que toda esa gente que estaba allí desde hacía horas esperando? ¿Qué somos los curas, una casta privilegiada?
2: Por aquí, padre, a la derecha.
1: ¿Y? ¡Vamos!
0: Quieto, tío, aquí. No, muchas gracias. Vamos a esperar nuestro turno como todo el mundo.
1: Pero, ¿cómo todo el mundo? ¿Cómo todo el mundo? Yo no te entiendo.
0: Miércoles 23.
3: ¡Vicente! En las canteras se rompió un caño maestro. Se está inundando el rancho de Sosa y el de Doña María también.
4: ¡Voy! ¡Me pongo ropa vieja de fajina y voy volando!
0: Volví ya de noche. Justo en ese momento regresaba mi tío del centro. Yo debía tener una facha con esa ropa, enchastrado de barro hasta la punta de los pelos y un olor.
1: ¡Válgame Dios! ¡Lo que pareces, Vicente!
4: ¿Y qué parezco?
1: Cualquier cosa menos un cura.

0: martes 29. Hoy, terminado su papeleo, se marchó de regreso el tío Adolfo. Fui a despedirlo a la estación. Pobre, estuvo todo el tiempo como queriendo decirme algo y no animándose. Al final, cuando ya iba a subir al tren...
1: Oye, Vicente...
0: Sí, tío.
1: Antes de irme, te he observado todos estos días y disculpa, tú sabrás lo que haces. Pero yo veo que tú no te sabes dar tu lugar, tu importancia.
0: Pero, tío...
1: Sí, es así, Vicente, no digas que no. La gente del barrio te trata como si fueras uno de ellos, un igual. Y tú encantado. Eso no está bien, no puede ser. Tú eres el cura, caramba. El representante de Cristo.
0: ¿Qué le iba a decir al pobre tío Adolfo? ¿Discutir con él? ¿Para qué? Tiene más de 60 años. A esa edad no le voy a cambiar sus esquemas mentales. Que no me sé dar mi lugar. No es el primero que me hace esa crítica. Otros también me han dicho que no me sé dar mi lugar. En realidad me costó mucho aprender cuál es mi lugar. Creo que el primero que me lo enseñó, el hombre al que más le debo en mi formación, no fue ningún profesor de seminario, ningún teólogo erudito. Fue un cura rural. Cardoso se llamaba, flaquito, esmirriado. Un modesto cura de Sotomuco que una vez, hace como 10 años, vino a la capital para asistir a un encuentro sacerdotal y se alojó aquí, en la parroquia. Un día, estando él, vino un hombre del barrio, uno llegado hacía poco de campaña.
2: Padre, si me quisiera hacer el favor de llenarme estos papeles para el salario familiar, porque yo no los entiendo.
0: Pero sí, hombre, ¿cómo no? Con todo gusto. A ver, trae. ¿Tienes tu ficha blanca contigo?
2: Usted dice esta, padre.
0: Esa misma, muy bien. A ver, déjame ver. Fecha de nacimiento. ¿Tú qué día naciste? Le hice todo y me quedé muy satisfecho de que mi colega hubiera visto la forma tan servicial en que yo había atendido a aquel buen hombre y la cordialidad campechana, la sencillez, la llaneza con que lo había tratado. Pero cuando el hombre se marchó, Cardoso me miró serio y me dijo...
3: ¿Por qué lo tuteaste a ese hombre?
0: ¿Eh?
3: Sí. ¿Con qué derecho lo tuteaste si él no te tuteaba a ti?
0: Me quedé cortado. Nunca había reparado en eso. Costumbre. Es como los médicos en el hospital. La mayoría tutea a los enfermos. Muchos curas tuteamos, sin darnos cuenta.
3: Él no te tuteaba. Se quitó la gorra al entrar. Te trató con respeto. ¿Por qué le faltaste el respeto tú? ¿Qué? ¿Te crees superior a ese hombre porque eres el cura? Hermano, repasa el Evangelio de vez en cuando. Por ejemplo, Mateo 20:25.
0: Fue una buena lección. Me llegó muy adentro. Me hizo revisar muchas cosas, muchas actitudes mías. Mateo 20:25.
3: Sí. Los gobernantes dominan a los pueblos como si fueran sus dueños. Y los poderosos los tratan haciéndoles sentir su autoridad. Pero entre ustedes, mis apóstoles, no debe ser así. Al contrario, el que quiera ser grande, que se haga servidor de todos. El que quiera ser el primero, que se haga el último de todos. Porque yo, que soy el Hijo de Dios, no vine para ser servido, sino para servir.
0: Un día se produjo el terremoto de Sotomuco, aquel terrible terremoto de Sotomuco. Y como tantos, yo fui de voluntario a colaborar en las operaciones de socorro. Pueblitos que habían quedado completamente destruidos, arrasados, donde no había quedado piedra sobre piedra. Volví a encontrarme con el padre Cardoso. Lo vi deshacerse tratando de socorrer a las víctimas. Fueron días agotadores. Una noche en el campamento, nos vinieron a traer un tazón de sopa a él y a mí.
4: Sírvase, padre. Tenga, padre. Calientita, padre.
0: La falta que nos hacía. lo bien que nos venía. Yo ya me disponía a comer, que más natural. Habíamos trabajado 24 horas seguidas sin parar, sin probar bocado. Estábamos hambrientos, muertos de frío. No era ningún privilegio, caramba. Pero Cardoso no aceptó su ración, sino que preguntó...
5: ¿Todos tienen? ¿Hay para todos? ¿Seguro?
0: Y como no le contestaron, se paró con su tazón en la mano y fue a ver. Volvió sin su tazón.
3: No había para todos. Cuando se hayan servido todos, tomaré yo.
0: El terremoto se lo había llevado todo. La iglesia, la casita del padre Cardoso junto a la iglesia también. Cardoso se albergaba en un improvisado refugio, una destartalada casillita hecha con cajones y latas. Ni bien empezaron las obras de reconstrucción, vinieron las autoridades, la gente misma del pueblo, a darle al padre Cardoso la buena noticia.
2: Bueno, el lunes empezamos a reconstruir la iglesia.
4: Y su casa, padre, por supuesto. Usted no puede seguir viviendo en esta porquería.
5: La iglesia es lo último de todo. Hay tiempo. La iglesia puede esperar. Habiendo fe de verdad, una misa se puede decir en cualquier parte, al aire libre, donde sea.
2: Pero ¿y su casa, padre?
4: No, padre. Usted no puede seguir viviendo así.
5: ¿Y los demás? Ellos sí pueden. Empiecen por ahí. Cuando ya estén hechas todas las casas, cuando no quede nadie, ni una sola familia viviendo en casillas, entonces hablaremos de la iglesia y de mi casa.
4: Pero, ¿por qué, padre?
3: ¿Por qué? Porque yo soy el cura de este pueblo.
0: El que quiera ser grande, que se haga servidor de todos. Y el que quiera ser el primero, que se haga el último de todos. Así, al lado de aquel cura, aprendí cuál era mi lugar, el de servidor.
6: Tú eres el cura, caramba, el representante de Cristo.
0: Sí, en eso tiene razón mi tío Adolfo, justamente. El representante de ese Cristo que decía que su lugar estaba entre los analfabetos y los mendigos y las rameras, y que andaba predicando por los caminos sin tener ni una almohada donde apoyar la cabeza. El representante de ese Dios absurdo que dijo:
3: yo no vine para ser servido, sino para servir.

0: Hemos compartido así otro momento en la vida de El Padre Vicente, diario de un cura de barrio. Una producción Serpal, escrita y dirigida por Mario César y protagonizada por Roberto Fontana.
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0: desafinado. Y Mario en el órgano está desafinado por completo, maestro. Para el ritmo, maestro, para el ritmo, maestro, para el ritmo, maestro. Para. Dime una cosa, maestro, ¿qué es lo que pasa, maestro?
1: Lo que pasa es que la banda está borrada.

0: botiquín.
1: Vámonos.
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2: Por difícil que sea un camino. Por difícil que sea un camino, cuando emprendas algo no permitas que la toxicidad de algunas personas contamine tu vida y obstaculice tu andar. Que cada quien asuma su barranco. Tú debes saber que todo camino tiene piedras, tú decides si las utilizas para sentarte y descansar, para hacer puentes y atravesar baches o para levantar muros. Las piedras siempre serán piedras, pero es tu actitud lo que hará la diferencia. Asume que es solo tuya la decisión de detenerte o de seguir adelante para lograr la meta que quieras alcanzar. Aunque el marinero no tiene el poder para controlar la dirección del viento, sí puede ajustar sus velas para llegar a donde quiere llegar.
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2: Hay palabras que sin pañuelitos ni sombrero. Hay palabras que sin pañuelitos ni sombrero te convierten en mago y te abren puertas que para otros pueden estar cerradas. Buenos días, por favor, permiso, ok y muchas gracias. Nunca confundas mal carácter con firmeza ni grosería con derechos. La soberbia y la prepotencia, aun con motivos, afean tu imagen. Donde cabe una palabra disonante, de reproche o desagrado, cabe una palabra amable, cortés y de gratitud. Trata bien y no mires a quién, que el tratar bien muchas veces hace que seas tú quien tome la batuta. Jamás dejes que la toxicidad de otros te dañe el momento, te afecten el ánimo y que en algunos casos hasta te hagan desistir de alcanzar tus propósitos.
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2: Que no te asusten los cambios. Que no te asusten los cambios. Hay cosas que se van, algunas buenas, para que puedan venir otras, algunas mejores. Todo vibra, todo se mueve, todo cambia. Solo tienes que aprender a utilizar esa energía y ponerla a favor de lo que quieres lograr. Si los obstáculos no te dejan seguir el camino, cambia el foco, pero no te detengas. El río cuando no encuentra camino lo hace si no puede cambiar su rumbo, pero de que sigue, sigue, porque hasta el agua que es vida estancada se pudre. Hay personas que se quejan por todo y no hacen nada, otros se conforman y hacen poco, pero hay quienes observan, piensan, sienten, deciden y hacen. Por sus frutos los conoceréis.
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3: Si deseas algo para ostentar, que sea sabiduría. Si deseas algo para ostentar, que sea sabiduría. Eso sí, recuerda que la sabiduría se ostenta con la boquita bien cerrada y nunca puedes utilizarla para apabullar ni ridiculizar al que no sabe. Cuando quieras saber de algo, diligencia la respuesta, pero dale tiempo al tiempo que él trae explicaciones, disipa dudas y sobre todo, enseña que todo pasa. Aunque olvides los errores, recuerda siempre la lección y así sabrás si lo que te dan es lo que mereces. Ten presente que cada una de tus acciones, positivas o negativas, tienen por delante tu firma y en el dorso tu nombre y dirección, así que disponte a recibirlas cuando vengan de vuelta.
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1: Y de alguna manera, ya que tengo la oportunidad hoy, está por aquí doña Joaquina, mi madre. ¿Dónde estás? Te voy a dedicar una de mis mejores canciones, para ti solita. Perdóname.

señores. Así es un hombre. Cuando da todo y recibe todo de ustedes. Camilo VI.

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2: El día que comprendas. El día que comprendas que las cadenas que te frenan y te impiden prosperar están hechas de pensamientos, miedos, creencias y prejuicios, ese día comenzarás a soltarte de verdad. Aunque tu pasado tenga heridas, tu futuro está intacto y depende de ti comenzar a labrarlo hoy. Siempre es bueno soltar apegos, desligarse del mundo, organizar la mente y regresar a vivir. Pon tus sueños sobre un tapete, lucha por ellos y prepárate a recibir cosas buenas. Que la sonrisa en tu cara no sea porque tienes todo lo que quieres, sino porque valoras todo lo que tienes. A quien agradece lo que recibe siempre le dan más.
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2: de la calle.
1: Muchas personas que se toman atribuciones y dicen que es malo, algo que no es malo, que ha nacido de la naturaleza, o sea, el Dios que ha creado todo lo natural. Y hoy en día quisiéramos ver legalizada una planta y es nuestro derecho. ¿Entiendes?
2: Valle.com.

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2: Hay ocasiones en las que es necesario andar descalzo. Hay ocasiones en las que es necesario andar descalzo para pisar suelo y recordar que tenemos pies y que son más importantes que los zapatos. Cuando valoramos lo que somos y sentimos más que lo que adquirimos y nos ponemos, nos damos cuenta que lo que adquirimos y nos ponemos nos lo da el mundo, y que lo que somos y sentimos es lo que le damos al mundo. Cuando comprendemos que al irnos de aquí nos llevaremos solo lo que hayamos dado, comenzamos a dar lo que nos queremos llevar. Algunas veces la vida está esperando que demos el primer paso para ella mostrarnos el resto del camino y ayudarnos a cruzar el difícil puente que divide las palabras de los hechos.
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4: Hermano, ¿no te das cuenta que llevas una vida equivocada? Hay que vivir de realidades. Te estás haciendo daño. Piensa en nuestra vieja que sufre, chico, que muere. ¿No ves llorando en silencio su letal agonía? ¿No ves acaso que...

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2: Valora el poder de la palabra. Valora el poder de la palabra. La palabra es más fuerte que una roca. Si la utilizas para golpear, golpea y golpea duro. Puede hasta tumbar gigantes como Goliat, y si la utilizas para edificar, puedes construir imperios. La palabra aleja los miedos, disipa las dudas, fortalece las relaciones y une las personas. Una comunicación respetuosa, amable y asertiva ayuda a una convivencia armónica, en paz y feliz. Cada palabra que salga de ti, que sea para unir y no para separar. Para exaltar y no para criticar, y cuando tengas que señalar algún detalle que sea bueno corregir, hazlo con honestidad, sinceridad y comprensión. Que sea para edificar y nunca para destruir. Así verás cómo la paz espiritual y la felicidad te acompañarán siempre. Con la palabra puedes llevar esperanza y espantar el desaliento de otros. Puedes predicar tu fe, manifestar tus afectos y expresar tu amor. Nunca dejes pasar esa oportunidad de expresar esos sentimientos que llevas dentro. Eso sí, cuando veas que no le vas a dar un buen uso a la palabra, recuerda que el silencio es tu mejor opción.
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Ahora es necesario separarnos. 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

No. Lo nuestro es una costumbre. 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Te deseo mucha suerte.

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3: Al mundo podríamos volverlo un lugar paradisíaco. Al mundo podríamos volverlo un lugar paradisíaco si todos decidiéramos servir sin reservas. Lo único que necesitamos para lograrlo es creer en el poder que tiene el servir. El servicio es una virtud. El ser útil y honesto son de las más lindas cualidades que adornan a un ser humano. Lo que más necesita la humanidad es personas serviciales y honestas que cultiven el amor por la familia, sinceridad con los amigos y amor al prójimo. Dios manda a servir en lugar de procurar ser servido. Seamos nosotros mismos y busquemos la felicidad y la paz en el servicio y veremos cómo la alegría de todos se multiplica y todo a nuestro alrededor cambia.
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2: Melody, ¿qué te pasa? ¿Por qué lloras?
3: Papi, es que yo quiero que me cantes un aguinaldo o un villancico.
2: Bueno, ¿y por qué no? ¿Cuál es el problema?
3: Es que me dijeron que eso ya no existe.
2: Claro que existe. Lo que pasa es que esa es una tradición que se ha ido perdiendo a través de los años. Y ahora, ¿cómo me lo digo?

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0: en Quinta Armonía.
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Hace 11 años grabé para ustedes con el grande Luis Benítez en los estudios de Gravenca y acompañado, claro está, por el Coquibacoa.

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0: viejo taita cantándole al ritmo de su hermoso son.
1: Y los gaiteros al son de la gaita van alegrando a la población.
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4: Es cierto que la gaita no es mi estilo, pero la llevo en la sangre. Por eso, con muchísimo respeto, quiero dedicar esto que escribí a todas esas grandes agrupaciones gaiteras, compositores y cantantes que influyeron en mí. Va para ustedes.

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de Carlos Ramón Cordero, La cuenta que no da nada. Yo voy a pagar la crianza que le debo a mi mamá. Para eso le cobraré porque ella me debe más. 20 años tengo cumplido, 5 voy a rebajar. Y de los 15 que quedan, los cobraré a mi mamá. 15 años de servicio que abajo voy a explicar. He sido un utilista a la orden de mamá. Por la compra del carbón te cobro un bolívar diario, que suman 30 al mes, 360 al año. Por comprarte los aliños, las caraotas y la sal, también te cobro un bolívar para que sean 30 mensual. Si suman 30 mensual, 360 al año. Total 720, rebajando los regaños. Por buscar la leña y agua también te cobro un bolívar. Papelón y el jabón lo dejo por la comida. De 1080 anual es la cuenta que presento, multiplicada por 15, 16.200. La madre oyó aquella cuenta que su hijo le cobraba y muy sonriente le dijo: ven acá, hijo del alma. Hijo, la suma que pides no la tengo en efectivo, pero te doy el conuco y 150 chivos. Esta casa donde vivimos también te la voy a dar. Voy a hablar con mi comae para irme para allá. Eso es todo lo que tengo, me lo dejó tu papá, que tú no lo conociste por estar de corta edad. Y aquí te pongo mi cuenta, la que vas a rebajar. 9 meses te cargué, no te los voy a cobrar. Después de tu nacimiento tuviste una enfermedad, me trasnoché 15 días. Eso no te vale nada. Los ahorros que tenía que me dejó tu papá, los gasté cuando enfermaste. Tampoco, hijo, tampoco te vale nada. Dándote comí en la boca hasta 2 años de edad, pura sopita de auyama. Eso no te vale nada. Después te dio sarampión, te llevé para la ciudad, ahí vendí los cochinitos. Tampoco, hijo, tampoco te vale nada. Te lavaba los pañales todos los días de madrugada porque solo tenías 4. Eso no te vale nada. Para secar los pañales los tenía que planchar. Por no dormir me enfermé. Tampoco te vale nada. Pero así seguí luchando hasta lograr que sanaras. Quedamos bastante débil. Tampoco, hijo, tampoco te vale nada. Hijo, si alguien te dijo que había dinero guardado, yo creo que has entendido, pues muy bien te lo he explicado. De 20 años, 9 meses es la cuenta que me da, multiplicada por 0. Total, total, hijo, total, no me debes nada. Aquí el hijo, arrepentido del gran error cometido, llorando dijo: señora, no merezco ser su hijo. Hijo, no digas así, eso sí me rompe el alma. No existen hijos malucos para el amor de una madre. Además, yo te perdono ante Dios y ante los hombres. Tú siempre serás mi hijo. Olvidemos los errores. Gracias, mamá. Muchas gracias por el perdón inmerecido. Pero trabajaré muy duro, ese será mi castigo. Y de ahora en adelante, todo me lo dejas a mí. El conuco y las gallinas trabajaré para ti. Esta lección recibida que tú me acabas de dar, bastante falta me hacía, nunca la podré olvidar. La crianza nunca se paga. El precio es incomparable. No hay dinero en este mundo para pagarle a una madre. Espero que todos los niños aprendan bien la lección, los de aquí de Venezuela, también los del exterior.

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0: vamos, cacique, a recordar este éxito. Y dice:
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Esta es una de las muchas historias que suceden conmigo. Primero, fue el susto cuando lo de León aquel. Después, era prohibido fumar y me encontré con dinamita. Todo eso sin contar el tremendo impacto que me llevé con la historia de la chica del gorro.

0: Bueno, ustedes me perdonan, pero ahora yo me voy. Existen mil muchachas que quieren salir conmigo, pero todo es por causa de mi cacharro, ¿sabe? Voy. Bye. Chao.
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Yo creo en muchas cosas que no he visto, y ustedes también, lo sé. No se puede negar la existencia de algo palpado, por más etéreo que sea. No hace falta exhibir una prueba de decencia de aquello que es tan verdadero. El único gesto es creer o no. Algunas veces hasta creer llorando. Se trata de un tema incompleto porque le falta respuesta. Respuesta que alguno de ustedes quizás le pueda dar. Es un tema en técnica.

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Tú vas con mi amigo, yo con otra mujer. 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

0: que quería una carne y un vaso de agua. Llegó y dibujó el vaso y la vaca. Y le sirvieron fue leche. ¿Ah?
1: Oye, ¿qué me dices, Eliseo? Que para pedir un perro caliente tuvo que pintar perro y quemar papel.

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2: Tú te has puesto a pensar. ¿Tú te has puesto a pensar si nos intoxicamos o nos intoxican? Cuando consumimos productos chatarra, físicos, mentales o emocionales, nos intoxicamos. Cuando aceptamos de otras personas, sentimientos, emociones y comentarios negativos, nos dejamos intoxicar. Entonces, tengamos mucho cuidado con lo que consumimos y aceptamos. Evitemos identificarnos con situaciones, pensamientos, sentimientos, emociones y personas negativas. Tratemos de hacer cosas agradables y de relacionarnos con personas entusiastas, positivas y sinceras, que es lo útil, justo y necesario para estar sano, que los beneficiados seremos nosotros y nuestro entorno.
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2: En cada amanecer y en todo momento acuérdate de ti. En cada amanecer y en todo momento acuérdate de ti, sin egoísmo, pero sí con cuidado y atención, que amarse nunca ha sido pecado. Bendícete y valórate con honestidad, respeto y amor. Agradece la familia que tienes y todo lo que posees y sin quejarte, trabaja por lo que te falte. Cuida ese vehículo que Dios te dio, que si lo pierdes no hay otro y si se avería la ensambladora no tiene repuestos. Come y bebe todo lo que sea sano. Disfruta el gran placer de servir y hacer el bien. Procura estar con personas que te den paz y tranquilidad y cumple con tu sagrado deber de ser feliz. No tienes que ser perfecto, con que seas buena persona es suficiente.
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0: Ventura, que va a hablar en representación de los feos.
1: ¡Es tiro!

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1: Hola.
2: ¿Qué nos está pasando? ¿Por qué no intentamos que todo vuelva a ser como antes?

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1: No cambias más, no cambias más, no cambias más.
0: Siempre se puede volver a empezar.

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0: más.
1: Y ahí estarás tú, con tu cariño y comprensión para hacérmelo recordar.

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